0: Gracias.
1: Gracias. Gracias.
0: Gracias, Changue Pasiú, los jóvenes en el folclore. Qué hermoso.

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0: Viene.
1: ¡Hola, nero!
2: ¿Qué haces, caripoito, arriba el ónibus?
0: ¿Dónde vas?
2: Me guay, ¿pa' acá me crees?
0: Sí, qué bien que lo pronuncias.
1: Se ve que sabés inglés. Se ve que lo domina y...
2: Ya te he dicho, for bye.

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0: y aplauso para Emi. Nos despedimos con el cariño que le tenemos. Gracias, Emi.
1: ¡Fuerte el aplauso para los campedrinos con Milo J!

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Cierto, para ustedes, porteños, ciudadanos de esta ciudad, que nos cobija tan pequeña, gracias. Para ustedes, Lucio, querido. Muchas gracias.

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Nos transformamos en el filtro habitual con el que reconoces todo lo que te rodea. Tu contexto cotidiano. 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

0: Muchas gracias.
1: Fuerte el aplauso. Maestro, fuerte, invitó.
0: Muchas gracias, Iván.
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0: ¡Vamos a la otra!
1: Maravillosos intérpretes de la música cuyana, a pesar de no ser cuyano, los indios Tacunau, con este hermoso homenaje a Villa Mercedes San Luis, Rincón Puntano.

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El ex Opus 4 Beto Hassan junto a su hija Georgina Hassan nos regalan esta hermosísima versión de Samba del Carnaval.

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0: Gracias.
1: Gracias. Gracias.
0: Gracias, Changue Pasiú, los jóvenes en el folclore. Qué hermoso.

Enganchadito de Samita Carpera para ustedes, amigos. Quiero escuchar esas palmitas desde casa. A ver, arriba, arriba.

0: aplauso para Emi. Lo despedimos con el cariño que le tenemos. Gracias, Emi.
1: Un fuerte aplauso al Pancho Figueroa y al Polo Román de los Chalchas.
2: Gracias a ellos.

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0: Muchas gracias.
1: Fuerte el aplauso. Maestro, fuerte,
0: muchas gracias, Iván. Muchas gracias.

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0: ¡Vamos a la otra!
1: Maravillosos intérpretes de la música cuyana, a pesar de no ser cuyano, los indios Tacunau, con este hermoso homenaje a Villa Mercedes San Luis, Rincón Puntano.

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aplauso para Emi. Lo despedimos con el cariño que le tenemos. Gracias, Emi.

0: arriba esa ballena, poné todos maestros, por favor.
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0: Muchas gracias.
1: Fuerte el aplauso. Maestro, fuerte,
0: muchas gracias, Iván.

0: ¡Vamos a la otra!
1: Maravillosos intérpretes de la música cuyana, a pesar de no ser cuyano. Los Indios Tacunau, con este hermoso homenaje a Villa Mercedes San Luis, Rincón Puntano.

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0: Gracias.
1: Gracias. Gracias.
0: Gracias, Changue Pasiú, los jóvenes en el folclore. Qué hermoso.

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0: ¡Vamos a la otra!
1: Maravillosos intérpretes de la música cuyana, a pesar de no ser cuyano. Los Indios Tacunau, con este hermoso homenaje a Villa Mercedes, San Luis, Rincón Puntano.

El ex Opus 4 Beto Hassan junto a su hija Georgina Hassan nos regalan esta hermosísima versión de Samba del Carnaval.

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0: Muchas gracias.
1: Fuerte el aplauso. Maestro, fuerte,
0: muchas gracias, Diana.
2: Enganchadito de Samita Carpera para ustedes, amigos.
3: Quiero escuchar esas palmitas desde casa. A ver, arriba, arriba.

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Amigos, amigas de Sabores de Argentina, bienvenidos a una nueva edición de este programa que desde aquí, desde la provincia de Mendoza, compartimos con todos ustedes a lo largo y ancho del país. Ya estamos entrando prácticamente en clima mundialista. Creo que faltan 30 días para que debute Argentina, menos todavía para que arranque el Mundial, y hoy vamos a tener noticias vitivinícolas mundialistas acá en Sabores de Argentina, así que no se vayan, incluso con la palabra de un campeón del mundo. Así que ya saben, tenemos un muy pero muy buen programa, la emoción de charlar mano a mano con un campeón del mundo y hablando de vinos, así que no se vayan, quédense, que además tenemos muy buena música, como ya lo vieron en el arranque, con la negra Mercedes Sosa haciendo música de Cuyo, haciendo nada más y nada menos que Calle Angosta, homenajeando a nuestros queridos amigos y vecinos de San Luis, y por supuesto muchísimo más en este Sabores de Argentina que compartimos desde aquí, desde Mendoza, con todos ustedes. Mi nombre es Marcelo López Álvarez, el gusto de recibirlos, el gusto de saludarlos, recordarles que se pueden comunicar con nosotros al 2617-2617-166-897, ese es el WhatsApp exclusivo de Sabores de Argentina, y que por supuesto también nos pueden seguir y comunicarse con nosotros a través de @saboresdeargentina, que es nuestra cuenta de Instagram. Amigos, amigas, un poquito más de la negra Sosa y ya comenzamos la rutina periodística de este Sabores de Argentina desde Mendoza para todo el país.

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0: Café Mundial es un nuevo espacio que ya se transformó en icónico en el centro de Mendoza porque está ubicado en pleno corazón del icónico pasaje de San Martín, pasaje que este año precisamente está cumpliendo 100 años desde su fundación. Y el Café Mundial alcanzó un reconocimiento inédito en la Argentina al ser nominado en 3 categorías de los Restaurant and Bar Design Awards, los premios que premian, valga la redundancia, anualmente a los mejores bar y restaurant del mundo. Es el certamen más prestigioso del mundo dedicado al diseño de espacios gastronómicos. ¿Y por qué sorprende esto? Porque Café Mundial es apenas una locación de 10 metros cuadrados en el corazón del pasaje San Martín, debajo de sus espectaculares vitró, debajo de su espectacular cúpula, y va a competir mano a mano con inversiones multimillonarias del mundo. Fue premiado en las categorías de intervenciones en edificios históricos, diseños en superficies reducidas y proyectos con identidad propia. Así que está seleccionado en 3 categorías, seguramente hacemos votos para que pronto tengamos noticias y Café Mundial esté entre los ganadores. Para charlar de este inédito reconocimiento aquí en la provincia de Mendoza, justamente nos juntamos con Ramiro Marquesini, propietario del espacio junto a su esposa y creador de este maravilloso espacio allí en pleno centro de Mendoza. Y comenzábamos la charla con Ramiro precisamente preguntándole acerca de cómo habían tomado esta nominación a nivel global y cómo se habían enterado de la misma.
1: Es bastante curioso porque nunca estaba en nuestro plan aparecer en ningún tipo de premio de un café de 10 metros cuadrados en Mendoza, pero hablando con amigos extranjeros empezábamos a delirando a hablar de obras de arte, de monumentos habitables o con usos funcionales. Por ejemplo, la Torre Eiffel tiene un restaurante. Entonces sería en gran escala. Bueno, y así en el mundo, y así apareció este premio, que es un premio internacional, que yo no lo tenía en el radar para nada, pero es un premio muy muy grande, no da premio en dinero, pero sí es prestigio, para aparecer en todas las publicaciones de diseño, arquitectura, y no sé. Entonces ellos buscan obras de arte, o el esfuerzo por hacer un bar o un restaurante, un lugar gastronómico, pero en un entorno brutalmente artístico, que vos entrás y estás en medio de una experiencia. Después te voy a pasar la página web para que veas con quiénes competimos. Son unos proyectos, una locura, y de millones de dólares de inversiones en mobiliario, en cavernas, en Tokio, Singapur, Grecia, Londres, y ahí está el cafecito de 10 metros en el medio de todos esos monstruos.
2: Bueno, es un, digamos, a ver, es obvio que vas a competir con monstruos y eso, pero esto, más allá de que uno pueda pensar que está perdido en Mendoza, digamos, pero está en un contexto de una galería que no hay en muchos lugares de la Argentina, excepto Buenos Aires o acá el pasaje San Martín. Sí. Tiene un contexto histórico y artístico que tampoco es muy común ver aquí en la Argentina, no, digamos, pues, ¿no? Y sí. Cierra las cualidades, digamos.
1: Y el pasaje, este edificio, el pasaje San Martín, es un edificio histórico que está declarado patrimonio histórico, entonces toda modificación que se hace tiene que pasar por patrimonio histórico y tenés que validar con ellos que no se está cambiando el uso o usando materiales distintos a lo que haga que mantenga el carácter.
2: Y que además estamos cumpliendo 100 años.
1: Está cumpliendo 100 años ahora en noviembre, el 11 de noviembre creo exactamente, y nosotros en octubre cumplimos un año. Pero para nosotros son como 100 años, han pasado un montón de cosas en estos meses. Estamos felices y estamos integrados aquí en el pasaje de hoy.
2: ¿Y llegaron, ustedes se postularon? ¿Cómo es la
1: situación? Nos contactaron, nos pidieron alguna información y fotos. Y después ellos han hecho sus averiguaciones y nos han nominado en 3 categorías. Una es patrimonio histórico, justamente. Otra es pequeños espacios, son soluciones gastronómicas para pequeños espacios. Nosotros tenemos 10 metros cuadrados. Y otra categoría es en inglés standalone, que es que estamos solos. Suena feo, pero es que no pertenecemos a ninguna cadena internacional.
2: Claro.
1: que es un esfuerzo a pulmón. Así que increíble estar triplemente nominados al lado de proyectos en lugares que para nosotros son el sueño donde querríamos viajar. Y nos despertó el patriotismo mendocino, de vamos, claro, Mendoza, estar ahí.
2: Claro, y, obviamente. ¿Qué significa en tu historia personal y de emprendedor, Rami? Siempre estuviste vinculado a cosas que sorprenden, digamos, ¿no? En lugares turísticos, desde los slow car con los Citroën hasta hoy con el, con el cafecito. ¿Qué es lo que te motiva a vos como emprendedor a hacer estas cosas? ¿Y qué significa, ya en lo personal incluso, o en tu idea de vida y de emprendedor, recibir reconocimientos como este?
1: Es buena la pregunta. Yo creo que como emprendedor o como trabajador, yo siempre he considerado que uno de los momentos más importantes del día es la mañana, cuando uno se despierta y qué piensa. Decís, uy, ¿cuándo llega el viernes o no? ¿Cuándo llega el lunes que quiero terminar esto, hacer aquello? ¿Qué es lo que te motiva, lo que mueve? En mi caso, personalmente, para mí es sanador hacer cosas, concretar y hacer. En el caso de este café, también ha sido un grito desesperado de alejarnos del minimalismo y de las soluciones eficientes y efectivas e irnos por un derroche, una exageración en todo, en mucho dorado, en muchos adornos y ese, el estilo a donde nos hemos alineado más en esta época de 1920-30 se llama estilo libre, Liberty Style, que era una mezcla de Art Deco con los rococós y demás. Y
2: sí, incluso hay como en la arquitectura, ya los oyentes lo van a poder ver en las fotos, pero digo, hay como una sobreexageración de todo eso, ¿no?
1: Sí.
2: Buscar sí. Que sea bien notorio, digamos.
1: Es bien notorio y queremos integrarnos a esa época, que la persona que venga tengo una experiencia casi como un viaje en el tiempo, de estar en cómo se hacían las cosas antes. No sé si has visto, por ejemplo, los tachos de basura en las plazas. Uh-huh. Antes eran de hierro fundido, con signos y laureles. Y hoy es simple, las luces. Hay un montón de cosas que el concepto de belleza va cambiando y uno si mira el diseño y la ejecución de obras anteriores es como que había más generosidad, no, claro, búsqueda inmediata de una rentabilidad, sino buscar algo más. En cuanto al resultado económico o premios, yo creo que eso es accidental. A nosotros nos gusta mucho, este proyecto lo hemos hecho codo a codo con mi mujer y nos gusta mucho divertirnos en el proceso. En cada uno de los detalles del café nos hemos divertido montañas, haciendo, jugando, buscando que tengan contenido, significado. Hemos hecho interpretaciones de los diseños que hay en los vitros de 100 años aquí y lo hemos incorporado al diseño de nuestro café, los rosetones, laureles, vitros, usando tecnologías nuevas pero adaptándonos a eso, y muy contentos, y no podemos dejar de estar sorprendidos de estar ahora dando una nota hablando de un café de 10 metros cuadrados
2: y con un reconocimiento internacional. Uh-huh. Ya llevamos 5 meses el café, ¿sí?
1: Sí,
2: 5 meses. ¿Qué te deja como experiencia? ¿Qué? Recién me contabas que te mandan cosas de otras provincias, gente que vino, por ahí hay una Copa del Mundo en concreto, que te mandaron gente de Córdoba. Me imagino que deben aparecer cada vez más artistas y gente tratando de exponer cosas en las pequeñitas vidrieras de ustedes. Digo, ¿qué sí te dejan estos 5 meses de un proyecto tan innovador para la provincia?
1: Realmente, un lugar como este, que es el kilómetro cero de Mendoza, estás muy expuesto al tránsito, a la gente, y han habido muchas experiencias humanas de gente, de anécdotas y demás, y en nuestro caso el café, somos un café, pero es una excusa el café. La idea es, como te decía, una especie de viaje en el tiempo, de venir a vivir todo esto, y también tenemos 8 vitrinas exteriores donde está todo a la venta, todo lo que se ve. Tenemos antigüedades, por ejemplo tazas de café antiguas que eran de los juegos de nuestros abuelos y todo, que hemos recuperado y se venden, la taza cualquiera, 10.000 pesos, y está el café incluido, tomas un café y te la llevas. Y también hay reproducciones de obras de arte, y 2 de nuestras vitrinas son una mini galería de arte, que acabamos de inaugurar una exposición de Federico Calandria y su hija Juana, que es un espectáculo, han hecho cuadros de 10 metros, 10 centímetros cuadrados, en una belleza, para venir y verlos y apoyar al arte local, que Federico es una proyección internacional brutal.
2: Como Café Mundial,
1: Como Café Mundial. Somos, bueno, y somos mundial porque somos eso, ¿no? Uh-huh. Vos sos Marcelo López, yo Marquesini, España, Italia.
2: Sí, seguro. Una mezcla de... Rami, ¿cuándo, ya para liberarte, ¿cuándo se conoce los resultados? ¿Cómo es ahora el sistema?
1: Entiendo que es en octubre, que ajá, sería la premiación.
2: Ajá.
1: Pero nosotros ya ganamos. Ya, pero bueno, nos da un poco de vergüenza ver quiénes son los otros que están nominados, que son proyectos multimillonarios en lugares soñados, pero Mendoza tiene lo suyo, así que tenemos alguna ficha puesta, nos creemos que vamos a tener una buena performance. Ya estamos festejando, pero nos la creemos.
0: Allí pasaba entonces Ramiro Marquesini y aprovechamos la oportunidad para mandarle un abrazo muy grande a nuestros amigos de LU22 de Radio Tandil. Pronto vamos a tener novedades. ¿Por qué? Porque Café Mundial es el único proyecto argentino nominado en múltiples categorías. Pero también hay otro nominado argentino en otras categorías, que es la heladería Figlio de Tandil, una heladería que me cuentan nuestros amigos de Tandil que es realmente espectacular, y seguramente en próximos programas vamos a hablar con la gente de Figlio porque también se lo merecen, sí, porque entrar en estas categorías, tutearse a nivel de premios internacionales con los grandes inversiones del mundo, es realmente espectacular para la gastronomía y para el desarrollo del turismo gastronómico en nuestro país. Así pasaba entonces por los micrófonos de Sabores de Argentina, Ramiro Marquesini, el creador junto a su esposa de Café Mundial, nominado a nivel global como uno de los mejores lugares de diseño en el mundo de la gastronomía.
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0: A menos de un mes del comienzo de la Copa Mundial de Fútbol, Mendoza ya se está preparando para vivir a su manera el evento mundialista. Por un lado, va a haber una serie de eventos en diversas bodegas, programados, auspiciados por el ente Mendoza Turismo y obviamente cada una de las bodegas participantes, donde se podrá ver los partidos, disfrutar de buenos vinos mendocinos y soñar, por qué no, con una cuarta estrella. Pero también de toda esta movida participa de una forma muy especial una bodega mendocina que es Finca Lanita. ¿Por qué Finca Lanita participa de una manera muy especial de esta movida? Porque Finca Lanita, desde hace ya 4 años, es quien elabora los vinos de los campeones mundiales de México 86. Bueno, aprovechando esto que realiza Finca Lanita, que lo viene realizando ya desde hace unos cuantos años con todo el equipo campeón del mundo de 1986, es que ha programado para este mes y el que viene una experiencia mundialista allí en Finca Lanita, en el departamento de Luján de Cuyo. Esta propuesta enogastronómica está inspirada en los campeones del mundo de México y la iniciativa gira alrededor de las dos etiquetas, Héroes y La Final, que son vinos desarrollados, como les decía, por la bodega junto a los integrantes de aquel histórico plantel y que están concebidos no solo como un homenaje deportivo, sino también como un proyecto solidario. Durante la semana estuvimos en la presentación de esta experiencia enogastronómica, que es realmente apasionante porque consta de una cata ciegas muy particular de los vinos de los campeones, con toda una puesta en escena, toda una experiencia que nos remite al terroir, al vino, con los relatos del mundial, con testimonios de los jugadores. Es realmente muy, pero muy interesante. Y después el asado de los campeones, un homenaje al asado con el cual el padre de Diego, ¿sí?, don Diego y Coco Villafañe, el padre de Claudia Villafañe, los esperaban a los muchachos del plantel después de los partidos. Así que esto va a estar en vigencia durante los próximos meses allí en Finca Lanita, y durante la presentación tuvimos una sorpresa, porque estaba nada más y nada menos que uno de los campeones del mundo, Ricardo Gringo Giusti, uno de los grandes mediocampistas del fútbol argentino. Estuvo en Mendoza, estuvo en Finca Lanita en la presentación de esta experiencia enogastronómica de la bodega para estos meses mundialistas, y por supuesto con él charlamos aquí en Sabores de Argentina y arrancábamos precisamente preguntándole por qué la decisión de volcarse al vino para homenajear a los campeones del mundo de 1986.
1: Estamos a pocos días de reinicio de otro mundial y siempre es bueno saber que tenemos unos vinos que para mí tienen historia, y una historia muy saludable, muy, muy buena, que se trata de la historia de nosotros, digamos, que del Mundial 86, en donde tuvimos la inteligencia de algunos de hacer este vino conjuntamente con Finca Lanita y poner a todos los integrantes del plantel en este proyecto, no solamente los jugadores. Los que fallecieron están sus familiares, está el cuerpo técnico, está el cuerpo médico, están masajistas, ahí está el utilero, la familia de ellos, que del utilero que ha fallecido, está el empleado administrativo que todavía está ahí trabajando en AFA, que es Rubén Mochela, que somos 32 y tuvimos que, porque uno, la gente se cree que esto se hace decir, bueno, yo me junto con el CEO de Finca Lanita y ya está, vamos, un porcentaje para nosotros y todo lo demás para ustedes. Aquí es necesario, tuvimos reuniones con contadores, con abogados, con gente de la financiera, digamos, muchas reuniones para hacerlo todo como corresponde. Para eso tuvimos que hacer una sociedad anónima, poner a todos los integrantes, hacer un contrato como corresponde. Así que desde hace 4 años y algo que estamos haciendo este proyecto, que es una realidad, junto con Finca Nanita, que la verdad que hay que agradecerle, porque también ellos tuvieron toda la predisposición. Y lo estamos desarrollando, y ahora es como una reinicio de la actividad comercial, porque en todos los campeonatos mundiales pasa lo mismo, ¿no?
0: Sí, y más este año que se juega en México, claro, ¿no es cierto?
1: Este año que se juega por acá, así que estamos, hace poquito estuvimos con Batista nosotros uh-huh. promocionándolo en Estados Unidos, uh-huh. Y ahora seguramente iremos varios de los que estamos involucrados en esto a seguir desarrollando este comercial allá, ¿no?
0: ¿Y por qué vino? Y no otro producto, digamos, para armar este proyecto.
1: Qué buena pregunta. Bueno, porque el gerente comercial, amigo de Ruggeri, ajá. de la empresa de acá, amigo del Cabezón Ruggeri, me llamó el Cabezón y me dijo si podíamos interesarnos a nosotros. Y a mí me gusta el vino. Lo digo abiertamente. Me gusta el vino. Soy de tomar periódicamente un poco. Tomo poco, pero tomo. Me gusta el vino. Y me encantó el proyecto, todas las cosas que nosotros hacemos lo volcamos al grupo. Nosotros tenemos un grupo de WhatsApp en donde todos saben, por ejemplo, hoy saben que yo estoy acá con ustedes, y todo lo que hacemos lo volcamos al grupo. Y el grupo, todos los muchachos estuvieron todos de acuerdo, a sabiendas que no era un proyecto fácil de desarrollarlo, porque, vuelvo a insistir, con todas las problemáticas que trae hacer una sociedad y una serie de cosas, y la problemática que trae a convocar a 32 tipos, fue medio engorroso todo, medio por momentos parecía que íbamos a tirar la toalla, y se resurgimos, así que, pero vale mucho, mucho vale. Perdóname que te sí. corte, mucho vale lo que nos inculcó el Arigón Bilardo, que era que nos ayudemos, que estemos siempre juntos, que tratemos de estar siempre aliados, y el tipo que necesitaba, o la familia que necesitaba, tratemos de ayudarlo. De esto se trata este vino. Por eso la historia es rica, una historia muy, muy rica, muy, muy buena, que nos da placer además contarla y desarrollarla, ¿no?
0: Seguro, seguro. ¿Más difícil hacer vino que jugar en primera, o jugar en primera que hacer vino?
1: No, en realidad hacer vino no es nada fácil. No lo sé hacer yo, te cuento. Lo sé tomar, pero no lo sé hacer yo. Jugar al fútbol es muy fácil, dijo Bilardo. Se la tenés que dar el que tomó la leche con vos. jugar al fútbol es para mi gusto es lo más lindo que hay. Recién hablaba con una colega tuya, decía que y esto es un mensaje para los chicos, porque el fútbol tiene el deporte, porque unos, porque están en el fútbol, habla de fútbol, pero el deporte, el deporte crea vínculos, crea amistades, te hace solidario, hay un montón de cosas que son tan útiles para la vida de todos, que a lo mejor siendo los chicos no se dan cuenta, pero los padres que tenemos que inculcar a los chicos a que hagan deporte, lo que sea. Yo te hablo de fútbol. El fútbol ha sido para mí toda mi vida. He aprendido, pero muchísimo, del fútbol, de la gente que estuve al lado, de la gente que, qué sé yo, Bilardo a nosotros nos ha dejado un poco loco, eso sí, un poco loco nos dejó, pero nos ha dejado algo esencial en la vida, que sea un buen tipo, que sea solidario, que sea amable, que sea respetuoso, y que además que ayudemos a la gente que necesite. Fíjate qué cosa, que lo dije en cinco palabras, y es tan difícil de hacerlo para cualquiera, ¿no? Entonces hay que tratar de meterle a los chicos, a la gente joven, que de eso se trata la vida, ¿no? No hay otra cosa. Acá se trata la vida de ser respetuoso y solidario. Después la vida te trae dificultades, te trae cosas alegres, pero con esos valores vas a vivir toda la vida y en paz con vos mismo.
2: Ricardo, dijiste que te gusta el vino. ¿Cómo te fuiste acercando al mundo del vino? Y además, por tu actividad, has viajado mucho y habrás podido probar y conocer muchos vinos del mundo.
1: Sí. A ver, siempre tenemos la familia o amigos que les gusta tomar. Mi papá era gran tomador de vino, pero de los vinos de Damajuana, claro, ¿no? Claro. Olvídate, ¿no? Pero bueno, yo soy tomador de vino, pero yo me tomo una copa a la noche, ¿no? No soy. pero siempre me gustó saborear, me gustó disfrutar del buen vino, siempre. Cuando puedo, disfruto mucho con mis amigos, asados y eso, pero lo disfrutamos. Claro, la gente no tiene el conocimiento que a lo mejor pueden tener ustedes, que son mendocinos, pero nosotros de alguna manera aprendimos, porque el mundo del vino es tan complejo y tan lindo de entenderlo, que una vez que uno entienda a saborearlo, a disfrutarlo, el vino tiene otro valor. Y yo he viajado por muchos lados del mundo, y yo creo que lo dije antes, yo soy pro argentino. A mí me gusta, para mí el mejor vino del mundo está acá. Y sigo sosteniéndolo. Y hay vinos muy buenos en el exterior, muy buenos, muy buenos. Los franceses, italianos, alemanes, los blancos, qué sé yo, inclusive acá al lado, en Chile también tenemos buenos vinos, pero como el argentino no hay. El Malbec argentino es extraordinario. Extraordinario.
3: Qué bueno. Gracias al fútbol han llegado más gente que, digo, al fútbol, han llegado el vino a gente que tal vez no hubiera tomado vino, o lo has notado con esta línea de vinos que gente que tal vez no tomaba se ha interesado por el vino gracias a este tipo
1: seguro gente que no le gustaba. El problema que tenemos con estos vinos es que se guardan la botella y se la guardan llena, que eso es lo triste.
2: Tienen que tomarlo.
1: El tema es que lo tienen que tomar. A todo el mundo le decimos lo mismo. Digamos,
3: y ahora casi más peor.
1: Todos tenemos compromiso. No, pero todos tenemos algún compromiso, uno regala y todo. Yo le digo, tomalo, disfrútalo, porque yo sé que vas a volver a comprarlo, porque el vino es, la verdad que es muy buen vino, la calidad es extraordinaria y el precio el precio es un precio muy razonable. Está el vino tomable 100%.
3: Regalo y después no se lo toma.
1: Claro, el tema es ese, el problema es ese, pero a mí me pasa con las cajas del vino. Las cajas del vino, que uno, la caja del vino, ¿qué hace? La tira. O la, qué sé yo, pone basura, pone lo que sea. A mí me da cosa tirarla, porque es tan linda. A mí. Entonces yo entiendo a la otra gente. Pero hay que tomarlo, el vino hay que tomarlo, porque está exquisito.
0: Así pasaba entonces el gringo Justi contándonos acerca de este nuevo emprendimiento, de esta experiencia, por decirlo de alguna manera, que tiene el plantel del 86 con los vinos nacidos en el terroir mendocino. Y para más detalles de lo que va a ser esta experiencia allí en Finca Lanita, por supuesto, charlamos con una de las responsables de su área de turismo y gastronomía, Natalia Pérez, que nos daba todos los detalles.
4: Teniendo la suerte de tener el vino de la final y Héroes, no podíamos desaprovecharla. Entonces creemos que viviendo la experiencia, lo que lográs, o sea, cuando recién salieron, alguien dijo algo que dije, lo logramos, me emocionó, dijo. Entonces me parece que con eso ya estamos hechos. Que alguien se emocione, y creo que todos los argentinos en el momento del mundial es cuando más nos emocionamos. Es como que reúne algo, podemos tener un montón de diferencias, pero el mundial hace eso, que el argentino se junte, que no haya discusiones, y bueno, es poder vivirlo así.
5: ¿Cómo se ve? Hay muchas experiencias de catas a ciegas, pero esto no es una cata. Es la recreación a través de los sentidos del fútbol, de esto que vos decís, de encontrar una unión entre el terroir del vino y el terroir del fútbol a través del campo de juego. No vamos a spoilear mucho para que pueda venir los mendocinos y los turistas a vivir esta experiencia, pero ¿cómo surgió esta idea?
4: Bueno, Richard, con el tema del mundial, nos propuso hacer una experiencia. Y aprovechar que la final es parte de la colección de la bodega, entonces tenerlo presente. Y yo diría que más allá de ser una cata ciegas, es una experiencia sensorial. Eso es, que une el fútbol con el vino.
5: ¿Cómo va a estar disponible para los mendocinos, para los turistas? ¿Cómo es la idea de después de esta presentación, bajarlo al público en general?
4: Va a estar presente los días jueves y sábados y siempre con reserva previa. Tenemos para un grupo de 10 personas, no más de eso.
5: ¿Una sola vez por día lo van a hacer o la posibilidad, la posibilidad de repartirlo?
4: No, la idea es una experiencia por día.
5: ¿Por día? Jueves y sábado.
4: Sí, y después lo que tenemos, obviamente, es la experiencia del asado, de los campeones, que es el momento donde Don Diego los esperaba a todos los jugadores después de cada partido con el asado típico argentino, o sea que también si querés sumarle a la experiencia puedes hacer la degustación y después comerte un rico asadito.
5: Bueno, esa va a ser, digamos, la propuesta para el Mundial. Yo creo que si nos va bien en el Mundial esto va a poder seguir sin ningún problema. Y el resto de la... ¿Cómo plantea el año en cuanto a turismo y gastronomía Finca Lanita, Nati?
4: Nosotros estamos de miércoles a domingos, como siempre, con degustaciones y almuerzos. A partir de la semana que viene, esta propuesta está disponible y, a diferencia de antes, sábados y domingos, a partir de la semana que viene, tenemos menú de fuegos, que va a ser el asado de campeones.
0: Así entonces queda presentada aquí en Sabores de Argentina para los mendocinos o para quienes nos visiten en esta época mundialista, esta experiencia de Finca Lanita, que es realmente muy pero muy interesante, muy valorable, y comerse un buen asado con los vinos de nuestros campeones del mundo de México 1986.
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0: Amigos, amigas de Sabores de Argentina, gracias por habernos acompañado, gracias por compartir con nosotros este rato de radio en cada rinconcito del país donde se encuentren. Nos vamos a volver precisamente a reencontrar en el aire de la radio dentro de 7 días para hacer Sabores de Argentina. Nos vamos con Roberto y Cuti Carabajal haciendo La Pucha con el Hombre. Mientras tanto, que tengan la mejor semana posible y salud con un buen vino argentino.

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aplauso para Emi. Lo despedimos con el cariño que le tenemos. Gracias, Emi.

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0: Viene.
1: ¡Hola, Nero! ¿Qué haces, caripodito, arriba el ónibus?
0: ¿Dónde vas?
1: Me voy ahí, pa' acá me crees.
0: Sí, qué bien que lo pronuncias ahí.
1: Se ve que sabés inglés. Se ve que lo dominé.
2: Ya te he dicho, for five.

Aproveche esta introducción para recordarte. Tráeme las alpargatas que te voy a arrancar la cabeza un patadón. No me arruine y el gato.

Yo tuve ocasión de ser su pasajero. Mi vida era pequeña y andaba por la plaza desparramando el tiempo de los juegos. Él paraba en la esquina, ya entonces era abuelo. Una barba canosa, descuidada y aguda lo apuntaba hacia el suelo. Como nubes celestes de cada madrugada, por sus ojos andaba rondando el mismo sueño, que juntara en las noches por llevar las tonadas de algún serenatero. Cochero, ¿cuánto me cobra hasta la calle larga? El carro era un destrozo que no sé por qué causa seguía resistiendo. Tal vez por el cariño, tal vez por el recuerdo, tal vez porque esperaba morirse con el viejo. Cochero, ¿cuánto me cobraste el algarrobal? Por contraste, el caballo era color de nieve. Lo tiene mi memoria trotando el empedrado entre nubes de aliento, allá en las despiadadas mañanas del invierno. Un día yo tuve ocasión de ser su pasajero. Me subí por las ganas de pisar su pescante, por sentarme en el brillo de su asiento, por las ganas pequeñas que tenemos de niños de ver cómo se mueven las cosas desde adentro. Al volver a la plaza, preguntó mi temor de unas pocas monedas: ¿cuánto salió la vuelta, don Antonio? Y él contestó: me sobra con un beso. Como suele ser siempre, mi infancia y su vejez perdieron con el tiempo. Don Antonio, habrá plazas en el cielo, aunque hablando de distancias, por volver hasta la vida, ¿cuánto me cobra, cochero?

0: Gracias.
1: Gracias. Gracias.
0: Gracias, Changue Pasiú. Los jóvenes en el folclore. Qué hermoso.